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3: Las 9 de la noche, 2 minutos, tercera y última hora. En la noche de Berlín, donde vas a escuchar a Maroon 5, Charlie Puth, Robbie Williams, Emmanuel Horviller y más.
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0: Maroon 5. Cuando pasaron 8 minutos de las 9 de la noche, arrancando esta última hora de la noche de Berlín, edición día jueves. China presentó una inteligencia artificial capaz de convertir videos comunes en escenarios 3D en tiempo real sin necesidad de sensores. La herramienta de código abierto está pensada para aplicaciones en robótica, drones y computación espacial gracias a su alta estabilidad y precisión.
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Girls Like Me, Charlie Puth, quien aseguró que Corea del Sur es un lugar muy especial para él y adelantó que prepara sorpresas para su show del 11 de octubre en Seúl. También reveló que los cantantes de BTS le recomendaron un restaurante de barbacoa coreana, y me imagino que piensa ir. Charlie Puth, en la noche de Berlín, 107.7. 17 minutos de las 9 de la noche y Justin Bieber llegando con Shukon.

0: Panic at the Disco, High Hopes. A las 9 y 22 de la noche tengo algo para recomendarte. 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
0: Bobby Williams, ahora con Phil, en la noche de Berlín 107.7.

Hunters, Sara Larsson, Straight Side. Ellas abren el Top 40 de Berlín en el puesto 40 y lo podés escuchar los sábados de 19 a 22 con Joey Campobassi. Emmanuel Horviller lo que sigue haciendo el hit.

Cuando faltan 20 minutos para las 10 de la noche. David Guetta, remix. Estás en Berlín 107.7, ya últimas canciones, ¿eh? Quédate, que todavía tenemos más hasta las 10. El que llega es Benson Boone. Esto es Mr. Electric Blue.

0: En la noche de Berlín 107.7, llegando al final de nuestro recorrido de día jueves, porque mañana volvemos, a las 7 de la tarde, como todos los días. Te esperamos a ir cerrando el día con la música de Berlín 107.7. Juanma Burtín en los controles, estuvo Male Noel en la producción, coordinó Alberto Vasigalupo, musicalizó Kiru Quiroga, quien les habla, el placer de hablarles y de acompañarlos, Maru Dros. Nos reencontramos mañana entonces a las 7 de la tarde, se quedan con toda la música de Berlín, que tengan una gran noche, chau.
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1: Stella Lefty se convirtió en la voz revelación del country. La joven cantante, en pareja con la estrella Vincent Mason, demostró con Boston que es mucho más que la novia de. Boston se posicionó entre los 30 primeros de la lista country. Su éxito fue aún mayor en la lista Hot 100, que incluye todos los géneros, alcanzando el puesto número 15.

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Gracie Abrams continúa mostrándonos el universo de Daughter from Hell, su esperadísimo nuevo álbum de estudio. Su canción, Look at My Life, muestra una nueva apuesta de su sonido, con una letra en la que repasa momentos de su vida, en un verdadero ego trip.

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Role Model, el alter ego del cantante Tucker Pillsbury, lanzó su nuevo sencillo High Hopes 3000, ya disponible en las plataformas musicales. La canción llega después del anuncio realizado sobre su esperado tercer álbum de estudio, Chuck Timely and the Hourglass, que verá la luz el próximo 7 de agosto.

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2: Sam Smith inicia un nuevo capítulo en su carrera con el lanzamiento de My Guy. Es el primer adelanto de su próximo álbum de estudio, Hazel Eyes. Trabajo en el que el cantante y múltiple ganador de Grammys promete plasmar una evolución artística que se ha gestado durante más de 3 años sin pisar un estudio de grabación.

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5: 7:02 de la mañana.
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5: Bullrich y Sturzenegger acordaron cambios para la ley de inviolabilidad de la propiedad privada. Los funcionarios se reunieron en el Senado para

0: Revisar el proyecto y avanzar en un texto de consenso. El oficialismo busca reunir los votos necesarios de cara al tratamiento que está previsto para el 6 de agosto. Estados Unidos va a aplicar nuevos aranceles, sí, a 60 países. La medida está impulsada por Donald Trump y va a entrar en vigencia este viernes. Fija un piso del 10% para las importaciones. Argentina va a mantener el gravamen mínimo sobre lo que son las exportaciones. Boca le ganó a O'Higgins 1-0 en la Bombonera. El Ceney se venció al equipo chileno en el partido de ida de la Copa Sudamericana. Paredes y Villa fueron titulares en el segundo partido de Rubabarrena. La vuelta se va a jugar el próximo jueves en Chile. La temperatura en la ciudad de Buenos Aires, sí, 13 grados 2, cubierto con un poco de llovizna. La hora anterior llovió un poquito, 87 el porcentaje de la humedad. La presión 1016 hectopascales, el viento sopla del norte a 13 kilómetros por hora, la visibilidad es de 10 kilómetros y la máxima un poquito más alta que ayer, 15 grados.
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0: 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Atentos porque hoy regalamos entradas para que vayas al cine. Sí. Y hoy está en reemplazo de la gran Jackie Fleitas, nuestra querida Male Venegas en la operación técnica y puesta en el aire. Se encarga hoy en reemplazo de Luli de Dicenzi, Pia Perazzo. Placer, ambas. Coordina Alberto Vasigalupo. Musicaliza el Kiru. Y les recomiendo hoy que tenemos una agenda divina, pero además, mini noti de música y para empezar simplemente estos artistas. Se viene Tame Impala, BTS, Sugar Babes, Lewis Capaldi y mucho más.
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0: Buen día.

Ahí estaba The Killers haciendo Human Satisfied, Calvin Harris featuring Jay-Z. Bienvenidos al viernes, si estás sintonizando, recién arrancó el desayuno en Berlín y estamos esperando el reporte que vos tengas para contar, porque nosotros lo difundimos, el reporte, al 11 30 04 1077, si tenés ganas, y si no, escuchá este que te preparamos nosotros.

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1: Choque en Plaza Italia en los carriles centrales de Metrobús. Incendio en autopista oeste. Hay reducción de carril en kilómetro 16, calle Colectora, sentido Luján. Se habilita la autopista Ilia. Esto sentido norte y Cantilo. Se mantiene una restricción en carril izquierdo, altura Puente La Bruna. Y esto es por obras. En cuanto a los servicios, continúa cerrada la estación Tribunales de la D. Y el resto, los trenes, subtes y premetro funcionan con normalidad.
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teníamos a Ken haciendo This is the last time, sonó Drácula con Tame Impala. Y señoras, señores, tenemos regalos para todos ustedes, los que están del otro lado. Si estás sintonizando Desayuno en Berlín, podés empezar a pensar simplemente en una consigna que te voy a contar. 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Fácil. ¿Qué canción te gustaría volver a escuchar por primera vez? Uy, hay un montón. Yo recién le decía a Pía Free Chains of Gold de Prince. También pensaba en rock and roll de Led Zeppelin. También pensaba, no sé, bueno, tengo un montón de canciones que me gustaría volver a escuchar por primera vez, pero me parece que vos tenés aún más, que tenés más tiempo, que estás pensando en otras cosas. Dale, a ver, 11 30 04 107 7, contanos y participás por par de entradas para ir al cine. Dale.

0: Ahí estaba Sara Larson haciendo Lush Life, I'm not the only one, Sam Smith, Swim según BTS, y es el momento de las noticias.
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0: Javier Milei va a viajar hoy por la noche a Brasil para respaldar la candidatura de Flavio Bolsonaro de cara a las elecciones de octubre. El presidente además va a ser recibido con honores por el gobernador de San Pablo y va a participar de la Convención Nacional del Partido Liberal. El mandatario partirá en un vuelo oficial con Karina Milei, el canciller Pablo Quirno. El otro dato es que Estados Unidos va a aplicar nuevos aranceles a 60 países. La medida está impulsada por Donald Trump, va a entrar en vigencia este viernes y fija un piso de 10% para las importaciones. Argentina va a mantener el gravamen mínimo sobre lo que van a ser estas exportaciones. La última, el gobierno anunció una reforma de la ley de la inocencia fiscal para intentar reactivar el ingreso a los llamados dólares del colchón al sistema financiero. El ministro de Economía, Luis Caputo, presentó las modificaciones que va a enviar al Congreso y dijo que el proyecto mantiene el espíritu de la norma aprobada a fines del 2025.
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0: Hay un choque en la autopista Panamericana, kilómetro 25.5, mano al norte. Esto es altura 202 y los carriles están obstruidos. El resto de los trenes, subtes y metro funcionan con normalidad.
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0: de Miley Cyrus haciendo Easy Lover. Había sonado Sugar Babes con Punch the Bottom. 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

When You Gonna Learn, ¿se acuerdan de Emergency on the Planet Earth? Es el primer disco de Jamiroquai, que dicho sea de paso, 17 de septiembre va a estar presentándose en el Hipódromo de San Isidro. Sí, claro. Entre otras para hacer When You Gonna Learn, Stay Love, Lewis Capaldi. Y ahora puedes escuchar la música de Berlín en Tucumán, Berlín 97.5, la app 97.7, 107.7. Y también puedes buscar la app y descargas. Esto es Fun haciendo Carry On. 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
1: Las patentes otorgan a un laboratorio el derecho exclusivo de vender un medicamento. Es un reconocimiento justo al esfuerzo y la inversión en nuevos tratamientos. 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
10: 8 en punto de la mañana.
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10: El gobierno busca destrabar la ley de tierras. Después de varios intentos fallidos en el Senado, el oficialismo negocia cambios en el proyecto para sumar apoyos y avanzar con la iniciativa que flexibiliza la compra de tierras rurales por parte de extranjeros. Los empleados de comercio firmaron un nuevo acuerdo y van a recibir un aumento del 5,7%. El incremento se va a pagar en 3 cuotas, en julio, agosto y septiembre, pero además la revisión firmada por las cámaras empresarias y el sindicato mercantil incluye una asignación extraordinaria. Franco Colapinto va a correr este fin de semana el Gran Premio de Hungría y se va a disputar entre el viernes 24 y el domingo 26 de julio. El piloto argentino llega después de protagonizar una carrera donde volvió a sumar un punto. La actividad va a empezar este viernes con la práctica libre desde las 8:30 de la mañana, en un ratito nada más. La temperatura en la ciudad de Buenos Aires en este momento, 13 grados 2, cubierto con llovizna la hora anterior, ahora en algunos lugares 87% el porcentaje de la humedad, la presión 1016 hectopascales, el viento está soplando.

0: Del norte a 13 kilómetros por hora, la visibilidad es de 10 kilómetros y la máxima de 15 grados. Se viene Chalepot, Alex Warren, Shiena Spyro, Madonna y mucho más.
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0: Esto lo dice Lizzo featuring Ariana Grande, Mr. Electric Blue, según Benson Boone. Y contanos lo que tengas ganas, reporte de tránsito, sí, al 11-30-04-1077, donde también podés respondernos a la pregunta para llevarte atrás para que vayas al cine. Simplemente, ¿qué canción volverías a escuchar por primera vez? Wow, un montón. ¿Reporte de tránsito?
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0: Mañana, sábado, va a haber corte total en autopista de Lepiane por si estás planeando o si estás agendando qué es lo que vas a hacer. Esto es por obra, se va a desviar el tránsito a las colectoras entre Escalada y Avenida Argentina. Es mañana sábado, corte total. Ahora, en este momento, choque en Juan Bautista Alberdi y Pitágoras. En cuanto a los servicios, está cerrada la estación Tribunales de la D y el resto de los trenes, subtes, premetro, funcionan con normalidad.
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0: Get Started, sonó Changes, según Charlie Puth. Y bueno, les cuento exactamente qué va a pasar con el Servicio Meteorológico Nacional, o por lo menos qué es lo que nos cuenta. Este viernes la ciudad va a seguir con el tiempo nublado, temperaturas que van a entre los 12 y los 15 grados, lloviznas por la tarde, y el sábado se va a presentar con neblina, cielo nublado con temperaturas entre 10 y 16 grados. ¿Qué pasa el domingo? El cielo sigue nublado con temperaturas entre 12 y 18 grados y no se esperan lloviznas. En este momento actualizo y te digo, 13 grados 13, la humedad es del 86 en el porcentaje, la presión 1016 hectopascales, el viento está soplando del norte a 8 kilómetros por hora, la visibilidad 10 kilómetros y la máxima 15 grados.
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0: es Harry Styles haciendo Late Night Talking. Everything Now, dice Arcade Fire. Y todo empezó con Alex Warren con Passenger. Y es 8, casi media hora de las 8 de la mañana. Momento de noticias.
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0: La justicia de los Estados Unidos amplía la investigación sobre la AFA. La causa sumó nuevas citaciones a testigos y movimientos bancarios bajo análisis mientras avanza la pesquisa sobre operaciones financieras vinculadas a la entidad. Los empleados de comercio firmaron un nuevo acuerdo y van a recibir un aumento del 5,7%. El incremento se va a pagar en tres cuotas, en módicas tres. Julio, agosto y septiembre. Además, la revisión firmada por las cámaras empresariales y el sindicato mercantil incluye una asignación extraordinaria. Ayer se disputó la primera fecha del torneo clausura de la Liga Profesional. Entonces Belgrano le ganó 2-1 a Rosario Central, Argentinos Juniors 3-2 a Sarmiento, Defensa y Justicia y Aldo Civio empataron 1-1 y hoy se juega la segunda fecha del torneo.
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0: Autopista Richeri, autopista Jorge Newbery y autopista Ezeiza Cañuelas, tránsito intenso en sentido a Cava. Hacia Ezeiza Cañuelas, tránsito normal. En cuanto a los servicios, la línea B, viernes y sábado, horario extendidos, atentos, ¿eh? Y continúa cerrada la estación Tribunales de la D. El resto de los trenes, subtes, premetro, funcionan con normalidad.
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0: Sean Spyro haciendo Great Expectations. Sonó Every Morning según Sugar Ray. Y una nueva tecnología para detectar de forma temprana el riesgo de desarrollar Alzheimer está disponible en la Argentina. Es un análisis de sangre de alta precisión que permite identificar biomarcadores vinculados a enfermedades neurodegenerativas con una sola gota de sangre. Esto representa un avance para el diagnóstico precoz y un método menos invasivo que otras técnicas utilizadas hasta ahora.
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0: Silvestre la Naranja haciendo Océano y A Little Less Conversation, Elvis Presley con Yankee XL. ¿Y qué tenés que hacer para participar y llevarte las entradas? Simplemente marcas 1130-04-177, no marcas en realidad, te grabas un audio ahí en el WhatsApp y lo mandás directamente y podés sonar como por ejemplo.
1: Hola, buen día Corina, buen día Triunvirato. Bueno, mi canción es Cuando pasa el temblor de Soda, porque bueno, fue la primera canción que me llegó y que me hizo fan de la banda hasta ahora.
0: Está bueno, está bueno. Sí, yo pensando en esas cosas, por ejemplo, no sé, pienso en Sumo, pienso en Roxanne de The Police o Tan Solo de Police, ¿no? En esas canciones que hacen que bueno, que de golpe te empieces a enganchar con un género, con un estilo, con una banda, con una historia. No sé, aquí me decían las chicas, tal vez una de Daft Punk, decía Pía por ahí, de All Access Memories, que es un disco emblemático de la banda, donde digamos todo lo que tiene que ver con lo tecnológico lo humanizan, porque citan a gente, llaman a gente a que colabore con ese disco. Si no lo escucharon nunca, vayan a por él, es un buen momento para una primera escucha. Ahí Male se quedó pensando, y yo les repito lo que más o menos me acordaba. También, qué sé yo, me gustaría volver a escuchar por primera vez Por la Red de Locura Ordinaria, que para mí es una de las canciones puntuales de Fito Páez. Pero bueno, lo tuyo, 1130-04-1077, por par de entradas para ir al cine.

0: Dancetería. Había sonado There's Nothing Hold Me Back, según Shawn Mendes. Y si tienen ganas, pueden mandarnos una noticia o contarnos una noticia de su propia vida. Y también en esa noticia pueden decirnos, no sé, me gustaría volver a escuchar tal canción, me gustaría volver a vivir tal cosa, me gustaría mostrarles esto. Bueno, todo al 11-30-04-177 y el Instagram Berlín107.7.
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6: 9 en punto de la mañana.
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6: El gobierno busca destrabar la ley de tierras. Después de varios intentos fallidos en el Senado, el oficialismo negocia cambios en el proyecto para sumar apoyos y avanzar con la iniciativa que flexibiliza la compra de tierras rurales por parte de extranjeros. Brasil, Chile y Japón cuestionaron los nuevos aranceles de Estados Unidos. Los gobiernos afectados anticiparon que van a buscar revisar la medida por vías diplomáticas y comerciales después de la entrada en vigor de un nuevo esquema de gravámenes que están aplicados por la administración de Donald Trump. Paredes habló sobre los rumores que circularon después de la final del Mundial. Después de la victoria de Boca, el mediocampista de la selección aseguró que no hay nada que aclarar sobre el partido ante España y afirmó que el rival fue un justo campeón. La temperatura en la ciudad de Buenos Aires, cliqueo, actualizo y te digo ya mismo, 13 grados 3, el cielo está cubierto, encapotado, como quien dice, 86 el porcentaje de la humedad, presión 1016 hectopascales, el viento sopla del norte 8 kilómetros por hora, la visibilidad 10 kilómetros y la máxima 15 grados. Se viene el mini noti, se viene la agenda y claro, estos artistas para disfrutar, Gorillaz, Sabrina Carpenter, Miles Smith, Selena Gómez y más.
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Love the way you lie. Esto es Eminem y Rihanna. Había pasado I knew it, I knew you, según Taylor Swift. Y vamos directamente a nuestro reporte del tránsito.

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2: Esto es una advertencia por mañana, porque mañana sábado corte total en la autopista de Lepiane. Recuerden esto, autopista de Lepiane va a estar cortada totalmente por obras y se va a desviar el tránsito a las colectoras entre Escalada y Avenida Argentina. En cuanto a los servicios, la línea B, viernes, sábados, horario extendido, y continúa cerrada la estación Tribunales de la línea D. El resto de los trenes, subtes, premetro, funcionan con normalidad.
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0: Siren Beat, Jason Derulo con Joes, y había sonado Orange County Gorillaz, Bizarrap y Kara Jackson. Siempre les digo lo mismo, agarren los libros de... No, los libros, no, los discos de Kara Jackson, porque están buenísimos. Hoy te vamos a dejar un par de planes para el finde, por eso se viene la agenda. Y sí, hay de todo para todo el mundo. Sábado 25, esta semana, se cumplieron 5 años de la partida del enorme Palo Pandolfo. Si no sabes de quién estoy hablando, bueno, líder en su momento de Don Cornelio y la zona, en los años mozos del rock nacional, incipientes en los 80s, y después, obviamente, toda su carrera solista, también Los Visitantes, entre otros. Y la última banda de Palo va a estar tocando en territorio cultural La Cortada en Hurlingham. Esto va a pasar el sábado. El domingo 26 de julio hay cine gratis en el subsuelo de Cora Café. Esto es en el edificio Kavanagh, pero aparte van a ver un edificio increíble. Van a proyectar Amor de Verano y Hacia Adentro. Las directoras van a estar presentes. Y te vamos a dejar un par de recomendaciones. Libro cortito como para agarrar un ratito en el fin de semana. Una habitación propia de Virginia Woolf. Esta es una recomendación. Y por otro lado, si te quedas en casa y solamente empezás a cliquear el control remoto, clava en Netflix Bodies. Son 8 episodios que combina thriller policial, ciencia ficción y viajes en el tiempo. Es una serie ideal para maratonear. Un poco de agenda para el fin de semana.
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Aquí estaba Robbie Williams haciendo Radio Love Never Felt So Good, Michael Jackson y Justin Timberlake House Tour, según Sabrina Carpenter. Y se vienen las noticias.

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1: Adrián Rabier negó que exista un atraso en la cotización de la divisa. El vocero presidencial ratificó la política cambiaria y reconoció que el tipo de cambio podría alcanzar los 1.800 pesos en los próximos meses. Brasil, Chile y Japón cuestionaron los nuevos aranceles de Estados Unidos. Los gobiernos afectados anticiparon que van a buscar revisar la medida por vías diplomáticas y comerciales después de la entrada en vigor de un nuevo esquema de gravámenes aplicado por la administración de Donald Trump. Bueno, las prepagas informaron un nuevo aumento para agosto. Las empresas de medicina privada van a actualizar el valor de sus cuotas el próximo mes, que reflejan una suba promedio del 2,1%, y ya fueron comunicadas a la Superintendencia de Servicios de Salud.
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1: Está liberada Panamericana después de un choque en el kilómetro 25.5 y hay retrasos desde San Isidro. En cuanto a los servicios, está cerrada la estación Tribunales de la línea D. El resto de los trenes, subtes, premetro funcionan con normalidad.
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Aquí tenemos a Miles Smith haciendo Hold Me in the Dark. Había sonado I've Been Thinking About You, London Beat. Qué canción añeja. Y vamos directamente al mini noti de música. Noel y Liam Gallagher van a asistir al Festival de Cine de Venecia. Esto es para el estreno mundial de lo que es el documental Oasis Don't Look Back in Anger. Es sobre el regreso de la banda. Esto de no mirar atrás con ira. La película va a competir en la sección Out of Competition, Non-Fiction, y va a mostrar de alguna manera cómo fue esta reconciliación absolutamente inesperada en su momento de los hermanos Gallagher, cómo fueron los ensayos, cómo fue la histórica gira. La verdad es que a mí lo que más me intriga es el primer encuentro, aunque en realidad ese encuentro existía, ¿no? Obviamente. Pero bueno, lo cierto es que ellos van a estar ahí en el Festival de Venecia en lo que es esta sección, Out of Competition, Non-Fiction. Sharon Osbourne compartió el consejo que su esposo le dejó para recordarlo. Un año, ya pasó un año increíble, que así ya no está entre nosotros hace un año. Ella publicó, pongan la música lo más fuerte posible y hagan headbanging, sí, sacudan la cabeza. Las palabras coincidieron con la celebración del primer Aussie Day en Birmingham, que es la ciudad natal de Aussie. La última, Jabusi lanzó Burn It Down y es una nueva colaboración con un cantante de soul que es un poco más grande, añitos más grande, que se llama Leon Bridges. Es una canción que mezcla un poco de country, el soul del lado amable, porque Leon viene de ahí, y el R&B funciona como lo que va a ser lo nuevo de Jabusi, que se llama The Outlaw, Sherry Lee, Other Western Tales. Es un álbum conceptual que esto se publica el 31 de julio y esto había sido presentado en vivo durante el Tiny Desk, donde ambos, dicho sea de paso, compartieron el escenario por primera vez para hacerlo. Así que dale, hace sonar Burn It Down.

Preguntan a qué canción te gustaría volver a escuchar por primera vez. Por ahí Alberto dijo, cuando pasa el temblor de Soda Stereo, decíamos por aquí también, no sé, por hablar de locura ordinaria, Roxana de...

Chris, qué sé yo, un montón de canciones posibles. El audio es al 1130-04-1077 para que nos cuentes y nos digas exactamente cuál. Pero además, para que puedas compartir y que en realidad algunas personas que están del otro lado empiecen a escuchar. ¿Por qué no? Hablando de empezar a escuchar, en el fin de semana tenés el Berlín Rock. 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

0: Lucky era ni más ni menos que Daft Punk con la colaboración de Pharrell del Random Access Memories. Qué discacho, ¿eh? Y había sonado Speed Demon, Justin Bieber. Y nosotros nos vamos.
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0: Bueno, estuvo Male Venegas en la operación técnica de puesta en el aire, produjo hoy Pía Perazo, coordinó Alberto Vacialupo, musicalizó el Kiru, se quedan con Dami. Y yo la semanita que viene, merecidísimas vacaciones, se van a quedar aquí con Lola y por supuesto la continuidad de lo que va a ser el desayuno en Berlín. Este domingo no se pierdan por ninguna razón el Berlín Rocks a partir de las 19 horas. Nosotros nos encontramos el lunes que viene, no, el otro, ¿ok? Con otro desayuno en Berlín. ¿Alguien está recibiendo lo mejor de vos? Buen día.
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Hace apenas 3 años, Malcolm Todd nunca había ofrecido un concierto. Hoy, el cantante y compositor estadounidense es una de las revelaciones más fuertes de la nueva escena pop internacional. Su nueva canción, Earrings, fue presentada en The Tonight Show starring Jimmy Fallon y hoy es una de las más escuchadas de Spotify en los Estados Unidos.

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3: 10 de la mañana, 3 minutos.
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3: Adrián Rabier negó que exista un atraso en la cotización de la divisa. El vocero presidencial ratificó la política cambiaria y reconoció que el tipo de cambio podría alcanzar los 1.800 pesos en los próximos meses. Brasil, Chile y Japón cuestionaron los nuevos aranceles de Estados Unidos. Los gobiernos afectados anticiparon que buscarán revisar la medida por vías diplomáticas y comerciales tras la entrada en vigor de un nuevo esquema de gravámenes aplicado por la administración de Donald Trump. Boca le ganó a O'Higgins 1-0 en la Bombonera. El Xeneize venció al equipo chileno en el partido de ida por la Copa Sudamericana. Paredes y Villa fueron titulares en el segundo partido de Arroba Arena. La vuelta se jugará el próximo jueves en Chile. Ahí está. ¿De Arroba Arena qué? De Arroba Arena, papirri. 10 de la mañana, 4 minutos.
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3: Así es. Hola, mi amor. Buen día. ¿Cómo llegamos al viernes? Quiero saber cómo llegan ustedes a este viernes nublado. Ayer nos regaló un poquito de sol el jueves. Ayer tuvimos un cachitito, un rayo de luz. No vuelve a caer en el mismo lugar, dice la canción. Pero ayer, por suerte, sí. Hoy tendremos este día que en un rato te contamos cómo sigue. Y en esta hora se viene Joe, se viene Olivia Rodrigo, se viene Summer, se viene King, se viene Catita, mirá, se viene Katy Perry y se vienen muchos más en esta nueva hora que empezamos, como siempre. ¿A dónde, locutor?
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3: Y arranca tranquilo. Medio en puntitas de pie arranca esta canción. Bienvenidos a los que se suman. Llegó el fin de, chicos. Y Julio, que no se quiere ir, ¿eh? Teddy Swims, Mr. Know It All, bienvenidos.

0: Y se va lentamente la gente de Empire of the Sun haciendo Walking on a Dream. 10 de la mañana, 11 minutos, 13 grados, 5 tenemos de temperatura. Hay que ver qué está pasando en la calle. Che, si vos ves algo, si querés reportarnos algo, por supuesto lo puedes hacer al 1130-04-177. Esto es lo que vemos nosotros.
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0: Choque en la autopista 25 de mayo, altura Alberti. La calzada está reducida mano al centro. Trabaja el SAME en el lugar. Atención con esto. Por otro lado, en cuanto a los servicios línea B, viernes y sábado, tendrán horario extendido. Por otro lado, continúa cerrada la estación Tribunales de la línea D, como siempre. Y el resto va a tener subte y el premetro con normalidad.
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0: 10:18 de la mañana, Gwen Stefani, Hold Back Girl, lo que suena. Bueno, a ver cómo hemos llegado este viernes. Vamos a charlar algunas cositas, si te parece. Primero, bienvenidos a los que se suman. Bienvenidos a los de Twitch, como siempre, como todos los días, cómo estamos. También Alberto. Mira, en este caso me toca ser Alberto, buenísimo. Te mando un abrazo para vos. Vamos a charlar al 1130-04-1077 esas costumbres raras. Lo hemos hablado en algún momento, me parece, porque ahora recuerdo que yo he contado alguna que otra costumbre rara que tenía. Y queremos saber tus costumbres raras. 1130-04-1077. Ejemplo, los que van a esa casa de comidas rápidas y se piden el heladito con papas. Y le meten una papita al heladito y se comen la papita con el heladito. Costumbre bastante rara, pero hay gente que lo hace. 1130-04-1077, algo así queremos saber.
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0: Y falta todavía para terminar el invierno, ¿eh?

0: Fíjense, Break My Soul, lo que suena, 10:30 de la mañana, 14 grados tenemos de temperatura. Temperatura relativamente agradable, dirás vos. ¿Por qué? Porque se esperan lloviznas, la máxima para hoy 15 grados. Y sí, aparentemente va a lloviznar. No sé si donde vos estás ya está lloviznando. Lo cierto es que solamente hoy por la tarde se espera esto, por la noche ya más tranquilo. Y mañana sábado mínima de 10, máxima de 16. Igual no va a ser la lluvia de los últimos días, va a ser una llovizna, ¿no? Más tranquilo. El domingo mínima de 12, máxima de 18. Y así, atención con el domingo, porque así se van a quedar las temperaturas por lo menos hasta el día miércoles.
1: Evidentemente se nos viene un frío de cagarse.
0: No, bueno, ese ya se vino hace un rato, no te preocupes.

0: Con la YouTube a las 10:36 de la mañana, 14 graditos tenemos de temperatura. ¿Y sabes qué? Escucha esto. Un grupo de científicos utilizó inteligencia artificial para analizar más de 170.000 huesos de aves y descubrió que la evolución de las especies no ocurre de manera gradual. Exacto. El estudio examinó más de 2.000 especies de aves y reveló que la evolución avanza mediante breves periodos de cambios acelerados, seguidos por millones de años de estabilidad. Los investigadores explicaron que la IA permitió identificar patrones evolutivos imposibles de detectar con los métodos tradicionales. O sea, me gusta lo de la evolución de las aves por el tema de los dinosaurios, ¿viste? Como está lindo. Evidentemente hubo mucho cambio ahí.
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Lola Young haciendo Messi. 10:45 de la mañana y llegó una nueva solución para tu gato. 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

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Este tema, sabes que le va bárbaro este día, pero van de la mano, es una cosa de locos. Skin haciendo Bin and Break en la mañana de Berlín 107.7.

Ed Horan. 10:51 de la mañana, 14 grados tenemos de temperatura y queremos saber qué costumbre rara tenés como parte de tu rutina al 11:30-04-1077. A ver, soy team pizza con ananá y del ananá asado con canela y azúcar. Esa te la recontra debo, esa te la debo. La pizza con ananá siempre ha sido polémica. Es como la menta granizada de las comidas saladas, podemos llegar a decir. Bueno, vos, ¿costumbres raras?

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3: 11 en punto de la mañana.
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3: El Banco Central habilitó las cuentas sueldo en dólares. Las empresas ya podrán pagar salarios en moneda extranjera a través de cuentas sueldo en dólares. La medida adecua la normativa a los cambios introducidos por la reforma laboral y amplía las opciones para el pago de haberes. Un incendio obliga a evacuar a más de 8.000 personas en España y el sur de Francia. El fuego, impulsado por una intensa ola de calor, afecta a varias zonas de ambos países. España declaró la emergencia nacional por primera vez debido a los incendios forestales. River confirmó oficialmente la incorporación de Ángel Correa. El club anunció que llegó a un acuerdo con Tigres de México por la transferencia definitiva del delantero, que se convirtió en la compra más cara en la historia de la institución. Correa regresa al fútbol argentino con 31 años tras más de una década en el exterior. 11 de la mañana, 2 minutos, 14 grados de temperatura. En esta hora se viene Jonas Brothers, se viene Cat's Eye, mirá el estreno, de hecho, se viene Luis Capaldi, se viene Ozzy, se viene Lizzo y se vienen muchos más en esta nueva hora que empezamos. ¿A dónde, locutor? A ver.
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3: Es Olivia Dean, So Easy.

0: The Two Smokers junto a Halsey haciendo Closer a las 11 de la mañana, 9 minutos. Una mañana aparentemente complicada para moverse. Salimos, dale.
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0: Bueno, precaución porque están cargados los accesos a la capital federal. Mañana sábado, importante esto. Mañana sábado, corte total en la autopista de Lepiane por obras. Se va a desviar el tránsito a las colectoras entre Escalada y Avenida Argentina, ¿ok? Allí en el barrio de Lugano. Así que ten esto en cuenta, por favor, porque puede complicar bastante la circulación. En cuanto a los servicios, el tren Belgrano Sur, ramal Catán, circula con demoras por problemas técnicos. Línea B, viernes y sábado, va a funcionar con horario extendido y continúa cerrada la estación Tribunales de la línea D. El resto de trenes subtes y el premetro, por ahora, con normalidad.
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Es Sia, Unstoppable, lo que suena. 11:15 de la mañana. Cielo nublado en Buenos Aires. Y sabes que hay estrenos.

Hablar de Cat Psy, que estrenó Animal, su nuevo sencillo, y adelantó el próximo EP llamado Wild. Bueno, la canción fue coescrita por Ed Sheeran. Atención, porque se mete el colo en esto. Presenta una propuesta más enfocada en las voces del grupo, con una producción pop intensa. El lanzamiento estuvo acompañado de un videoclip que sorprendió, con la participación especial de Demi Moore. Mira vos, y el álbum está previsto para el 14 de agosto. Así que escuchamos entonces lo nuevo de Cat Psy. Esto es Animal.

Y lo dice muy tranquilo. Music is power. Y hablando de power, abrazo a la gente de Villa La Angostura, Berlín 106.5. Si andás por ahí, ya sabés que podés escucharnos a través de esa frecuencia, también a través de la aplicación de Berlín 107.7. Bájate la nueva aplicación a tu celular. ¿Y cómo anda la people de Twitch? ¿Cómo estamos? Bueno, costumbres raras, ¿eh? Al 11.30.04.107.7. Escarbá, escarbá que alguna vas a encontrar. Black Eyed Peas. Esto es Don't Line. Wiki.

One Republic, Need Your Love, lo que suena a las 11:30 de la mañana. Vamos al WhatsApp, al 11:30-04-1077. Quizá lo más raro es la pizza con ananá, o pan con manteca y dulce de leche, y aguante de postre menta aranizada. Ok, pará, desglosemos este mensaje muy rápidamente. Pizza con ananá, bueno, particular. Pan con manteca y dulce de leche, común, tranca, me parece común. Muy dulce tal vez, pero bueno, común. Y aguante el postre de menta, la menta granizada, acá ya tenemos un problema. Pero está bien, pues estamos hablando de eso justamente. Estamos hablando de costumbres raras que tenés de repente. Diferentes por ahí al resto, que por ahí te dice, ¿en serio comes esto? ¿En serio haces esto? ¿En serio te bañás con 5 toallas? Bueno, 11:30-04-1077. Ellos dos alguna costumbre rara deben tener, estoy seguro, Seguro. Iria Curiaki ante Valderramas. Chicha, chicha, chicha. Estúpida. Jennifer del Estero.

0: Miley Cyrus, Secrets, lo que suena. 11:41 de la mañana, 14 grados 4. Tenemos de temperatura, la máxima para hoy 15 grados. Y no te confíes, no te confíes, porque se esperan lloviznas. Baja probabilidad, pero una probabilidad al fin de que haya alguna que otra lloviznita durante la mañana, lo que queda de la mañana y la tarde. Mañana mínima de 10, máxima de 16. Neblina por la mañana, ¿eh? Atención, si tenés que salir a la ruta o algo, bueno, se espera neblina. Y el domingo mínima de 12, máxima de 18. Más o menos como va a estar el domingo, se va a quedar todo el resto de la semana que viene, por lo menos hasta el día jueves, donde baja la temperatura.
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0: Mirá, canción para apoyar la frente contra la ventana y reflexionar un poquito, tal vez. Luis Capaldi, esto es Stay Love.

Charles and Eddie. 11:48 de la mañana. Y este día que se quiere despejar, pero parece que no, todo indica que no. Bueno, estamos hablando de costumbres raras al 11:30-04-107 y preguntas. ¿Costumbres raras? Me encanta desayunar la pizza fría de la noche anterior con café con leche. Ey, ey, juega, juega. ¿Es raro? Sí, es raro, pero acá nadie te va a juzgar. Acá no vamos a juzgar a nadie, salvo a los de la mente aranizada. Después al resto no vamos a juzgar a nadie. Es Litzo, esto es About That Time y hasta la una nos quedamos con vos.

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7: 12 del mediodía, 2 minutos.
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7: El Banco Central habilitó las cuentas sueldo en dólares. Las empresas ya podrán pagar salarios en moneda extranjera. La medida adecúa la normativa a cambios introducidos por la reforma laboral y amplía las opciones para el pago de haberes. El gobierno designó a Fernando Subirats como nuevo subsecretario de Comunicación y Medios Públicos. El actual director de Radio Nacional asumirá el 1 de agosto. La designación forma parte de la reorganización impulsada por el Ejecutivo para profundizar los cambios en la estructura de comunicación oficial. Colapinto saldrá a pista en el segundo entrenamiento del GP de Hungría. El piloto argentino fue reemplazado en la primera práctica por Paul Aron, que finalizó 19º, a 4 décimas de Pierre Gasly, y quien terminó en el puesto 14. En esta hora se viene Alex Warren, se viene Justin Timberlake, se viene Taylor Swift, se viene Moby, se viene 5 Seconds of Summer y se vienen muchos más en esta nueva hora que empezamos. ¿A dónde, locutor?
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0: Capital Cities, Safe and Sound, lo que suena. 12 y 10 del mediodía. 14 grados 4. Hay que ver qué está pasando en la calle. Dale.
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0: Bueno, pasan varias cosas. Vamos a Parque Patricios. Colisión en Amancio Alcorta y Zabaleta. En el barrio de Palermo, accidente en Cervinio y Bullrich. Por otro lado, incendio en Villa Crespo, en Corrientes y Malavia. Tres zonas muy transitadas de la capital federal. En cuanto a los servicios, Tren Belgrano Sur, Ramal Catán, circula con demoras por problemas técnicos y continúa cerrada la estación Tribunales de la línea D, el resto de trenes subtes y el premetro con normalidad.
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gente de NSYNC. Bye, bye, bye, lo que suena, 12 y cuarto del mediodía. Y este fin de semana que ya llegó, ya ha llegado el fin de semana. ¿Querés hacer una linda escapada? Bueno, Mar del Plata es el destino ideal. Puedes hacer de todo, puedes pasear por la costa con familia, con amigos, desayunar mirando al mar, hacer un paseo en barco. Mar del Plata tiene todas las cosas que te gustan. Mar del Plata siempre es todo lo que sí. Imagínate la ruta con esta canción. Salís a la ruta, pones este tema y decís, mirá dónde estoy, mirá, ves las vacas, ve la vaquita y decís, estamos en Texas. Era Langley, Shows in Texas.

ante las llamas en el norte argentino, tal vez. Es The Weeknd, Dancing in the Flames. 12 y 28 del mediodía, 14 grados 4 tenemos de temperatura. Y queremos saber qué costumbres raras tenés. Hasta ahora fueron todas para el lado del alimenticio. Hasta ahora fueron todos por ahí, por algún motivo. Pero pueden ser otras cosas, que nada que ver, ¿eh? Que nada que ver con la comida. 11-30-04-1077. De repente te gusta limpiar la casa en ropa interior. Puede ser una costumbre rara. ¿Por qué no? A ellos me los imagino en esa, ¿eh? Catriel, el poco amoroso. ¿Esto que suena? El único.

0: Experiences Connected, lo que suena, 12.35 del mediodía. Bueno, a ver, esperamos una máxima de 15 grados, que prácticamente estamos ahí, ¿eh? Estamos en los 15 grados, mañana mínima de 10, máxima de 16. Está lloviznando en la ciudad de Buenos Aires, ¿eh? Así que si vas a salir, llévate un paragüita, algo tranquilo igual, llovizna. Una lluvia medio molesta, nada más. Mañana mínima de 10, máxima de 16 sin lluvia, y el domingo mínima de 12, máxima de 18, también sin lluvia, pero parcialmente nublado.
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Es Jarrito, es Harry Styles, American Girls, lo que suena. Y mañana de 10 a 1 vamos a dar una vuelta por el mundo, vamos a recorrer lo que está sonando en diferentes partes de nuestro planeta a través de hits globales, ¿eh? Lo mejor de la música y los artistas más importantes del momento en un solo lugar. Mañana de 10 a 1 de la tarde. Movie Dream About Me.

Sleeping Partners junto a Sara Larsson haciendo Stead Side a 10 minutos de las 12 del mediodía, 14 grados 4 tenemos de temperatura. ¿Hay costumbres raras o no hay costumbres raras? Al 11-30-04-1077. Ya casi que nos vamos. ¿Llovizna donde vos estás o no? Esto es 5 Seconds of Summer. Ahora sí. She looks so perfect. Y por este ratito nos quedamos con vos en la mañana de Berlín 107.7.

0: Bulletproof. 5 minutos para la 1 de la tarde. Y nosotros, ¿sabes qué, loquito? Nos vamos.
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0: Estuvo Male Venegas en la operación. Estuvo Pía Perazzo en la producción. No es Perazzo porque no es con Z, es con doble S. Así que no es Perazzo, es Pía Perazzo y punto. Mi nombre es Dami Fernández y será hasta mañana en Hits Globales y si no, hasta el lunes. Te quedás con Yoguita Campoa. Si te quedás con la tarde de Berlín 107.7, nosotros nos vamos. Chau.
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Stella Lefty se convirtió en la voz revelación del country. La joven cantante, en pareja con la estrella Vincent Mason, demostró con Boston que es mucho más que la novia de. Boston se posicionó entre los 30 primeros de la lista country. Su éxito fue aún mayor en la lista Hot 100, que incluye todos los géneros, alcanzando el puesto número 15.

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5: 1:02.
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5: Adrián Rabier negó que exista un atraso en la cotización de la divisa. El vocero presidencial ratificó la política cambiaria y reconoció que el tipo de cambio podría alcanzar los 1.800 pesos en los próximos meses. Donald Trump se va a reunir con Benjamin Netanyahu en la Casa Blanca en medio de la guerra con Irán. El primer ministro de Israel viajará este lunes a Washington y será el primer encuentro cara a cara entre ambos líderes desde febrero y desde el inicio de la guerra con Irán. Bueno, Franco Colapinto quedó fuera de la segunda práctica libre en Hungría tras un accidente. Luego de ser reemplazado durante el primer entrenamiento, el piloto argentino golpeó la parte trasera de su auto y rompió el ala de su Alpine. 1:03. Volvió a estar feo. ¿Qué pasa? Está horrible. 12 grados la temperatura en Buenos Aires.
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5: Ay, qué lindo que es viernes, por Dios. ¿Qué me importa que esté nublado? Es viernes, así que ya viernes significa sol. ¿O no? Male Venegas. Hola, acá reemplazando a Jackie. ¿Te estás de sí? Ay, ella es tan teen. Se autopone Taylor Swift. Tantín, está desde tempranito. Otra que está desde temprano también, Pia Perazo, ¿eh? ¿Estamos bien? Estamos bien, me gusta. Y Dami Fernández, que la pasa bárbaro con nosotras. Claro, se queda, ¿entendés? Se queda porque somos chicas bárbaras nosotras. Todos quieren estar cerca nuestro, ¿no, Dami? Sí, decilo con más ganas. Sí. Decilo con más... Eso, nene. Mi nombre es Joey Campobase, amigos. Hoy tenemos estrenos, como debe ser, día viernes. Buena energía vamos a ponerle, porque es viernes. Y está buenísimo. Así que, amiguitos de mi corazón, bebitos, bienvenidos a la tarde de Berlín. Bueno, primera hora, ¿eh? Vamos a arrancar con todo. Insoportable la pía. Miles Smith va a sonar, Kylie Minogue, Maroon 5, Beyoncé y muchos más.
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0: Para levantar este viernes, amigos, un poquito de Rihanna con Don't Stop the Music. Es el primer sencillo de Riri. Fue Pawn to Replay en 2005, donde le pide al DJ que suba el volumen en Don't Stop the Music. Y es un pedido similar pidiéndole al DJ que no pare la música.
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0: Para, antes de ir al tránsito, Nobleza Obliga, la vimos a Riri en la final del Mundial, tomando champagne a lo loco. Yo,

0: así que no sé si está embarazada, pero estaba con la copa ahí. Estaba con la copa. No soltaba la copa. Qué divina. Bueno, amigos, ustedes sí suelten la copa porque tienen que agarrar el volante, ¿ok? Están en la calle, bueno, Tren Belgrano Sur, ramal Catán, circula con demoras por problemas técnicos. La estación de subte que sigue cerrada es Tribunales de la D y el resto de los trenes, subtes y premetro están funcionando bastante bien, muy bueno. 1:00 p.m, 11 minutos, temperatura 15, 1.
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Amiguitos, se van los Imagine Dragons haciendo Enemy en la tarde de Berlín y vamos directamente a este estreno de día viernes. Claro que sí. Porque Martin Garrix y U2 lanzaron Fireflies. Una canción que nació tras varios años de trabajo en conjunto y combina un poco el sonido electrónico del DJ con el rock de la banda inglesa, claro. La canción había tenido su estreno en vivo la semana pasada durante el show de Garrix en Tomorrowland, que lo hizo con una aparición sorpresa de The Edge, guitarrista de U2. Y sobre esta nueva colaboración, Garrix aseguró que siempre hay un sentido de aventura cuando nos juntamos. ¡Ay, qué locos! Y destacó la química creativa que lograron desarrollar con la gente de U2. Por eso, en este viernes de estrenos en la tarde de Berlín, llega Martin Garrix con U2 haciendo Fireflies.

La melodía de este tema, Relax, Take It Easy, está inspirada en el clásico de Cutting Crew, I Just Died In Your Arms. Y claro, la similitud fue tan evidente que Nick Van Eed, compositor del tema original, terminó siendo acreditado como coautor de la canción de Mika. Le salió recontra bien. Bueno, que sí. Bueno, ¿están de buen humor, amigos? Espero que sí, ¿eh? Y si no, acá los ponemos de buen humor con buena música.

Nada, Still Don't Care, de la mano de Meghan Trainor, que este fue el primer adelanto del último álbum de la señorita llamado Toy With Me. Este es un buen tema para escuchar un viernes. No sé qué estás por hacer, pero para la previa de algo, está bueno. Un poquito de Babasónicos en la tarde de Berlín haciendo Carismático.

Este muchacho, Benson Boone, acá en esta canción, en Mystical Magical, tomó la melodía de Physical, el clásico de Olivia Newton-John de 1981, y la reinterpretó con nuevos instrumentos. Mira al Benson. Y ahora llega ella, morocha, recién casada, espléndida. Dua Lipa haciendo End of an Era.

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Déjanos audios. Recordá, 11 30

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4: 2:00 p.m.
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4: Muy bien, amigos. Milei viaja a Brasil para respaldar la candidatura de Flavio Bolsonaro frente a las elecciones de octubre. El presidente argentino va a estar participando en San Pablo de la convención del Partido Liberal. La visita se da en un contexto de tensión con el gobierno de Luis Ignacio Lula da Silva. Irán amenazó con atacar bases británicas y lanzó una advertencia a la familia real. La Guardia Revolucionaria iraní declaró que las bases militares del Reino Unido utilizadas por Estados Unidos son objetivos legítimos. El gobierno británico aseguró que está preparado para defender su territorio y sus intereses. Bueno, River confirmó oficialmente la incorporación de Ángel Correa. El club anunció que llegó a un acuerdo con Tigres de México por la transferencia definitiva del delantero, que claro, se convirtió en la compra más cara en la historia de la institución. Correa regresa al fútbol argentino con 31 años, tras más de una década en el exterior. 2:01 p.m, sigue nublado en Buenos Aires, amigos. Lo de ayer fue como un milagrito, un poquito de sol. Va a salir, tengan fe, va a salir. Temperatura 15.1. Va a salir. Van a ver qué va a salir. Cat's Eye va a sonar. Lady Gaga, Summer, Outkast, Selena Gómez y un montón más. Quédense hasta las 4.
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0: diciendo am I wrong? No es soy marrón, no dice eso, es am I wrong, ¿ok? And am I wrong. Cántala como quieras, ¿eh?
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0: Tengo una amiga que dice, it's my wrong. No es así, amiga. Bueno, hacemos lo que podemos. Así nos divertimos con las chicas. El tren Belgrano Sur, ramal Catán, continúa con demoras por problemas técnicos. La línea B de Besito, viernes y sábado, va a tener horario extendido. Mira qué bueno, la estación de subte que sigue cerrada, es Tribunales de la D, y el resto de los trenes subtes y premetro están funcionando muy bien. Para ser viernes, tranqui, bien, amigos. 2:09 PM. Mucha gente comiendo o haciendo la digestión, yendo a algún lugar. Mucha gente que nos escucha en sus autos, probablemente. Temperatura en Buenos Aires, 15.8.
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0: se va Junior Senior haciendo Move Your Feet, que viene muy bien para hacer viernes, a mover los piecitos. Amigos, ¿tienen planes para el fin de semana? ¿Male, tiene planes? Trabajo, y bueno, pero es un plan, pero un plan así como una cosita, unas burbujitas. Va, bowling, mirá qué bien. Ah, bueno, ¿ves que tenés planes? Bien. Che, Pía, vos también, ¿no? Bien, se va para Paraná. Y ustedes se pueden ir para Mar del Plata. Uno se va a jugar al bowling, otro se va para Paraná. Yo mejor no les cuento dónde voy. No quieren saber. O sí quieren saber. Sí. Bueno, déjenme tranquila. Bueno. Es viernes. Vayan a Mar del Plata, amigos, vayan a pasarla bien, llévense a los perros, algún amante que tengan por ahí, ¿eh? O a su mujer también. ¿Por qué no? Sí, ¿por qué no? ¿Por qué no? ¿Se van a comer una porción de rabas? Ahí le tirás un buen chorro de limón a compartir. Después te jugás unos fichines con un clericó. Que le... ¡Ay, te gusta! Vayan a la ciudad que siempre los espera, porque Mar del Plata es todo lo que sí.
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0: Así se va Olivia Rodriguito de la tarde de Berlín haciendo Vampire. ¿Y yo? Yo me voy al pop, pop, pop, pop. Le voy a contar que la NASA está preparando el lanzamiento del Nancy Grace Roman Space Telescope. Ok. Se trata de una de las misiones más importantes desde el telescopio James Webb. Bueno, va a despegar a fines del 2026 con el objetivo de ayudar a responder algunos de los mayores misterios del universo, como por ejemplo, el origen de la energía oscura, la evolución de las galaxias y la búsqueda de nuevos planetas fuera del sistema solar. A diferencia del James Webb, el telescopio Roman tendrá un campo de visión 100 veces más amplio, lo que le va a permitir crear enormes mapas del cosmos y estudiar cientos de millones de galaxias.
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0: Duguay es Prince haciendo Cream en este día viernes hermoso, amigos, es viernes. Ay, voy a saludar a todos los que tienen gato. Hoy me enteré de algo hermoso. Hoy tuve una noticia muy linda. Hoy me encontré con alguien que le puso a su gato Joey por mí. Un gato macho. Gato meador. ¿Por qué le pondrían Joey un gato macho? De última, un perrito. Así que un beso muy grande a mis amigos del restaurante de la vuelta de casa, Bueno, hablando de gatos, ¿por qué estoy contando esto? 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

Sabrina Carpenter haciendo Mancha, una canción de Sabrinita que es una crítica general y sarcástica hacia los hombres inmaduros, lo que ella llamaría los hombres niño.

Backstreet Boys haciendo Bottle Up. Que esta canción de los Backstreet Boys fue lanzada en junio y fue creada como el tema musical oficial y sencillo principal de la película animada Paw Patrol de Dino Movie.

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3: Estoy. O no que sí. 3 de la tarde, un minuto, amigo.
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3: Bueno, Milei viaja a Brasil para respaldar la candidatura de Flavio Bolsonaro frente a las elecciones de octubre. El presidente argentino va a participar en San Pablo de la convención del Partido Liberal. La visita se da en un contexto de tensión con el gobierno de Luis Ignacio Lula da Silva. La Unión Europea está investigando a TikTok por exponer datos de menores. La Comisión Europea concluyó de manera preliminar que la plataforma incumplió la ley de servicios digitales al permitir que las cuentas de niños y adolescentes quedaran visibles para desconocidos. Colapinto tuvo un arranque accidentado en el GP de Hungría. El piloto argentino regresó a la pista en la segunda práctica libre, donde sufrió un despiste que terminó con un impacto contra las defensas y lo obligó a abandonar la sesión antes del final. Muy bien, amigos, 3 de la tarde, 2 minutos, sigue nublado en Buenos Aires. No veo indicios de que salga el sol, no lo veo. Temperatura 15.8. Última hora, se quedan con nosotros hasta las 4 porque vamos a escuchar a Bruno Mars, Summer, Coldplay, Olivia Rodrigo, Katy Perry y muchos más.

0: Ella es Pink. ¿Qué se va haciendo? What about us? ¿Yo? Me voy al tránsito, bebitos.
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0: Epa, ¿qué pasa? Yo les voy a contar que mañana sábado hay un corte total en autopista de Lepiane por obras y se va a estar desviando el tránsito a las colectoras entre Escalada y Avenida Argentina. La estación de subte que sigue cerrada es Tribunales de la D. El resto de los trenes, subtes y premetro funcionan muy bien, amigos. No hay indicios de sol, no creo que salga, pero al menos es viernes y eso nos pone muy contentos. 3 de la tarde, 10 minutos, temperatura en la ciudad de Buenos Aires, 15 grados, 8 décimas.
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El señor Curran haciendo Kevin. Les contamos que Luis Tomlinson, ex One Direction, compartió todas las canciones de la banda en historias de Instagram, una por una, y entre los comentarios que hizo dijo que Over Again le recuerda a Niall Horan. Además, también recordó a Liam Payne, claro, su compañero. Y nos quedamos ahí, ¿eh? Nos quedamos ahí en la onda, porque esta es Ariana Grande haciendo Hey, That I Made You Love Me.

Es Alicia Keys haciendo Girl on Fire en este día viernes, al que le falta un poquito de fuego, ¿eh? Mucho viento, poco fuego. Yo me veo las tendencias de música. Berlín. Esta primera noticia se la voy a dedicar a mi productora, que es fanática de los Strokes. Gente con buen gusto, amigos, porque Strokes estrenó Reality Awaits. Después de 6 años sin publicar un disco, se hicieron esperar. Su 7º álbum, nuevamente producido por Rick Rubin, mantiene las guitarras, obviamente, y la fuerte presencia de un autotune en la voz de Julian Casablancas, que lo amamos, y también suma una influencia de su proyecto paralelo, The Voids. Así que, te digo, buen plan de fin de semana para escuchar lo último de Strokes. Ahí, tranqui, si te estás haciendo un viaje en el micro, agarrás los auriculares, te vas para Paraná, te escuchas todo el disco. Corta. Noticia número 2. Nuestro amigo Teddy Swims anunció la gira más importante de su carrera por el Reino Unido y también por Europa. El cantante estadounidense saldrá de gira entre marzo y abril del 2027 con The Ugly Tour. Un anuncio que llega en uno de los mejores momentos de su carrera, porque después del éxito de Lose Control y de sus álbumes I Tried Everything But Therapy, sigue consolidándose como una de las voces más importantes del soul y del pop actual, un tipo que tiene muchísimo para dar. Viste que es difícil pegarla después de haber tenido un hit. Es como que te tenés que mantener, y él tiene con qué. Así que música nueva y gente que se va de gira, muy talentoso todo, en las tendencias de música.

con Michael McDonald y Kenny Leggins haciendo Love in Exile. Y ahora todos ustedes pueden escuchar nuestra música de Berlín, obvio, en Alto Comedero, Jujuy, en Berlín 106.5. 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Llega Cachorro López con Julita Venegas haciendo Tristeza de la Ciudad.

0: Oh, polite. 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
1: Sigan disfrutando, que en un ratito nos vamos, ¿eh? Pero nos queda un poquito todavía.
0: Uy, Luis, capaz. No me lo bajes así.
1: Si es viernes, Luis.
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0: Vamos, último temita con Sisa haciendo BMF. En la tarde de Berlín, yo me voy,
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0: Muchas gracias, Male Venegas, que hoy me estuvo soportando, básicamente, durante mi programa, porque en realidad la pequeña está desde temprano. Sí, y también estuvo Pia Perazzo, que ya está dentro en la producción. Se van a quedar con Santi Costa, por supuesto, con su gran equipo, con el Coquito Gurtín y con Ale. ¿Por qué Ale? ¿Qué? Ale Noel. ¿Por qué? Male Noel, mi amor. Ya es Ale.

0: un amigo. Ale, tu amigo. Chicos, que tengan lindo fin de semana, disfruten, pásenla bien. El sol no va a salir, así que métanle como puedan, ¿eh? A la buena onda. Los quiero mucho. Bye, bye. Adiós.
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0: El nuevo sencillo de Jonas Blue, Edge of Desire. Marca un regreso al sonido que lo definió en sus inicios. El artista se juntó con el productor brasileño Malib para lograr esta canción que fusiona ritmos hipnóticos con melodías fluidas. El trabajo que, según Jonas, le ayudó a redescubrir el house.

0: Berlín 107.7 te adelantamos canciones. Edge of Desire, Jonas Blue y Maliv.
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10: 4 de la tarde en punto en todo el país.
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10: Javier Milei viaja a Brasil para respaldar la candidatura de Flavio Bolsonaro frente a las elecciones de octubre. El presidente argentino participará en San Pablo de la convención del Partido Liberal. La visita se da en un contexto de tensión con el gobierno de Lula da Silva. Con una leve suba, el dólar oficial vuelve a alcanzar el mayor valor del año y se vende a 1.520 pesos en el Banco Nación. Por su parte, el gobierno negó que exista un atraso cambiario y remarcó la muy clara estabilidad del mercado. Colapinto tuvo un arranque accidentado en el Gran Premio de Hungría. El piloto argentino regresó a la pista en la segunda práctica libre, donde sufrió un despiste que terminó con un impacto contra la defensa y lo obligó a abandonar la sesión antes del final. 4 de la tarde, un minuto en todo el país y en este momento en la ciudad de Buenos Aires y alrededores, 16 grados 8 décimas la temperatura, el cielo mayormente nublado, la humedad 73%.
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10: Ese soy yo, damas y caballeros. ¿Qué tal? ¿Cómo va? Buenas tardes, bienvenido, bienvenida a una nueva hora de música en Berlín 107.7. Bienvenidos al fin de semana, che, ahora sí. Hoy estuve discutiendo, el viernes, ¿forma parte del fin de semana o no forma parte del fin de semana? Quiero saber qué dice Juan Manuel Coco Burtín, nuestro operador. Claro, viejo, escuchame una cosa. Esto, viernes sí, fin de semana. Y más a las 4 de la tarde. Estamos comenzando el fin de semana juntos. Qué hermosa noticia que tenemos aquí para compartir. Coquito en la puesta en el aire, Male Noel en la producción, Alberto Basiga Lupo coordina, Kiru Quiroga musicaliza, yo soy Santi Costa y nos quedamos juntos acá hasta las 7. En la primera hora nos vamos a encontrar con Ed Sheeran, con Madonna, con One Direction, Imagine Dragons y muchos artistas más. Comenzaremos con Sienna Spiro haciendo Material Lover. Bienvenido, bienvenida al fin de semana. Estás escuchando La Vuelta a Casa.
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0: Berlín, 107.7, clásico de Amy Winehouse. Hace apenas unos días se cumplieron 15 años de la partida física de la cantante que forma parte del Club de los 27 y pasa por la vuelta a casa haciendo rehab.
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0: Ok, 4 de la tarde, 8 minutos. Vamos a chequear en qué anda el tránsito. En esta vuelta a casa de viernes, te contamos que mañana sábado tenemos corte total en la autopista de Lepiane por obras. Se desviará el tránsito a las colectoras entre Escalada y Avenida Argentina. Se empiezan a cargar también un poco los principales egresos de la ciudad. Tránsito clásico de los viernes a esta hora. Todo el mundo volviendo a casa y queriendo ser lo más rápido posible. Nosotros, como siempre, te recomendamos paciencia. Así todos pasamos un gran fin de semana. Trenes, subtes y premetro, por el momento funcionando todo de acuerdo a su cronograma habitual.
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0: Berlín 107.7, Abril Lavigne haciendo My Happy Ending. 16:16 marca el reloj. Y nosotros que nos damos una vuelta por nuestro WhatsApp, porque nos escriben acá, dicen: camino al glaciar Perito Moreno escuchando Berlín. ¡Ey! Un beso para Estefanía por allá, que nos está escuchando seguramente a través de nuestra aplicación que podés descargar. Así llevas los mejores sonidos de Berlín a todos lados, vayas a donde vayas. Para el Calafate, ¡mua! Beso grande.
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0: Berlín 107.7, Miley Cyrus haciendo Flowers, la ex chica Disney que sumó un nuevo integrante a su familia. Adoptó a Teru, una tortuga rescatada de un refugio en California. Mírala a Miley, tortuguita nueva.
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Berlín 107.7 suena Moby haciendo Natural Blues. 4:32 PM. Viernes de lanzamientos, damas y caballeros. Ustedes ya lo saben y por si no lo saben les contamos. Los viernes es el día que elige la industria discográfica, la industria de la música, para lanzar canciones nuevas. Tanto los artistas como los sellos se ponen de acuerdo y dicen, che, en el fin de semana vamos a darle a la gente para que pruebe canciones nuevas. Y vamos a hablar de Charlie XCX. ¿Por qué? Porque tiene tema nuevo. Estrenó Camera, el nuevo adelanto de su álbum Music Fashion Film. Espera, este es mi perfil bueno. Dale ahora. A ver, whisky. Gracias. Con un videoclip protagonizado por Vincent Castle que explora el universo del cine y la presión de la fama. En la canción, la artista reflexiona sobre su futuro entre la música y la actuación cuando se prepara para cumplir 34 años. Y de hecho, acabo de ver hace un ratito nada más que estuvo en la radio de la BBC y le preguntaron, ¿te imaginas haciendo música por el resto de tu vida? Y dijo, wow, esa es una pregunta muy grande. Por ahí sí, por ahí no, por ahí paro 10 años y después vuelvo. No podría confirmar eso ahora. Pero sí puede confirmarnos que tenemos Music Fashion.

Action Film su nuevo álbum y que tenemos este adelanto, Camera. Charlie XCX, lo nuevo de La Morocha, en la vuelta a casa en Berlín 107.7.

Berlín 107.7 suena Benson Boom haciendo Beautiful Things y nosotros nos damos una vuelta a saludar a nuestras repetidoras. En este caso, beso grande para quienes nos escuchan en Tucumán 97.5 allí. 20 grados 9 décimas en Tucumán. Beso enorme, tucumanos. Nosotros continuamos abriendo este fin de semana con Good Charlotte haciendo I Just Wanna Live en la vuelta a casa en Berlín.

0: vuelta a casa en Berlín, 107.7, Miles Smith haciendo Hold Me in the Dark. 15 minutos faltan para que lleguemos juntos a las 5 de la tarde. 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
3: 5 de la tarde en punto en todo el país.
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3: El Banco Central habilitó las cuentas sueldo en dólares para que las empresas puedan pagar salarios en esa moneda. La medida responde a los cambios previstos en la reforma laboral en el artículo 105 de la Ley de Contrato de Trabajo, que establece que el salario debe ser satisfecho en dinero, ya sea en moneda nacional o extranjera. El presidente del Episcopado habló sobre la eventual visita de León XIV. Marcelo Colombo sostuvo que hay signos que alimentan la expectativa por la posible llegada del sumo pontífice al país y afirmó: es un deseo a voces que venga. Continúa la fecha 1 del torneo clausura de la Liga Profesional 2026. A las 7 de la tarde juegan Racing, Gimnasia y Vélez Instituto. Cierran la jornada a las 9 y cuarto de la noche Platense, Unión de Santa Fe y Huracán Banfield. 5 de la tarde en punto en todo el país y en este momento 17 grados 2 décimas en la ciudad de Buenos Aires. El cielo parcialmente nublado, 71 el porcentaje de la humedad. Berlín, estamos abriendo el fin de semana juntos con las mejores canciones, con Coco Burtín en la puesta en el aire y Male Noel en producción. Yo soy Santi Costa y en esta hora nos vamos a encontrar con Olivia Dean, NSYNC, Tate McRae y muchos artistas más.
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0: En Berlín, 107.7 LP, haciendo Lost in You a las 5 de la tarde, 6 minutos. Momento de salir a la calle juntos para ver cómo está el tránsito en la ciudad de Buenos Aires y alrededores.
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0: Se cierran las inmediaciones del Estadio de Huracán en Parque Patricios, esto es en Amancio Alcorta y Colonia, y también las inmediaciones del Estadio de Vélez en Juan B. Justo, allá altura Plazoleta Yugoslavia en Liniers. Todo esto es por fecha de la Liga Profesional. Avanza la renovación integral en la autopista de Nepiane y por eso mañana la cortan para montar un nuevo puente desde el sábado a las 3 de la tarde, y esto va a ser por 24 horas. Tenemos un incidente en el kilómetro 11, altura Villa Rafo de General Paz al Riachuelo. Algunos retrasos desde Saavedra, ¿de acuerdo? Por suerte, trenes, subtes y premetro en esta jornada funcionan con su cronograma habitual.
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0: En Berlín 107.7 suena The Weeknd haciendo Take My Breath. 5 de la tarde, 14 minutos. 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

0: En Berlín, 107.7, los Jonas Brothers haciendo Love Bug a las 5 de la tarde, 21 minutos. Disfrutamos la vuelta a casa con las mejores canciones, comenzando el fin de semana juntos. China presentó una pizarra inteligente con IA, capaz de transformar un pizarrón tradicional en una plataforma interactiva de aprendizaje durante la Conferencia Mundial de Inteligencia Artificial de este año. La tecnología digitaliza las clases en tiempo real y suma funciones impulsadas por IA para docentes y alumnos.
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Sonido que llega desde Australia. Kylie Minogue haciendo Light Up desde su documental de Netflix a las 5 de la tarde, 28 minutos. Kylie que estrenó junto a Snow Patrol, Disalarms, una canción que la banda escribió especialmente para ella y que finalmente grabaron juntos tras años de guardar como demo. Nosotros continuamos la vuelta a casa como siempre con las mejores canciones en Berlín 107.7 en un fin de semana que se viene con cielo bastante gris, por lo menos el sábado. 10 la mínima, 16 la máxima, mayormente nublado. El domingo, 12 la mínima, 18 la máxima también y mucha presencia de nubes. Por suerte, por el momento, no hay grandes chances de lluvias. Gustavo Cerati, Rapto, en Berlín.

107.7, David Guetta junto a Milky haciendo Just The Way You Are. 5:39 PM. Disfrutamos juntos la vuelta a casa en este comienzo de fin de semana. 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

En la vuelta a casa en Berlín, 107.7 de Depeche Mode, diciendo Policy of Truth, a las 5 de la tarde, 47 minutos. Acordate que podés seguirnos, como siempre, en nuestras redes. Así no te perdés nada lo que pasa en el mundo de la música, como siempre. Nos encontrás como @berlin107.7. ¿Cuál será? ¿Será Doechi? ¿Será Gautier? Lo averiguaremos juntos, me parece. Mientras tanto, disfrutamos las mejores canciones en la vuelta a casa en Berlín 107.7. A ver, doy.

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7: 6 de la tarde, un minuto en este viernes que estamos juntos.
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0: Atentos a lo que sucede ahora.
7: La mora de las familias volvió a crecer en mayo y casi triplicó al nivel del año pasado. En mayo del 2025, la proporción de créditos irregulares en los hogares se ubicaba en 4,5%. Para el mismo mes de este año, ese porcentaje trepó a 12,8%. Cristina Kirchner sumó un abogado de Lula a su defensa para llevar la causa Vialidad a tribunales internacionales. La expresidenta incorporó al jurista brasileño Rafael Valim al equipo que prepara la estrategia para impugnar la condena. Trabajará junto al español Javier Borrego, ex juez del Tribunal Europeo de Derechos Humanos. Franco Colapinto habló sobre su accidente en la práctica del Gran Premio de Hungría de Fórmula 1 y dijo: "No fue un buen día". El piloto argentino se despistó en la segunda sesión de entrenamientos y rompió la parte trasera de su Alpine. 6 de la tarde, 2 minutos en todo el país y en este momento 16 grados 8 décimas en la ciudad de Buenos Aires. El cielo parcialmente nublado, la humedad 73%. Berlín, estamos comenzando el fin de semana juntos, acá con las mejores canciones, con Coco Burtini en la puesta en el aire y Male Noel en producción. Yo soy Santi Costa, nos vamos a encontrar con Post Malone, John Legend, Avicii, Olivia Rodrigo y muchos más.
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0: Berlín 107.7, Rihanna junto a Jay-Z haciendo Umbrella a las 6 y 10 de la tarde. En plena vuelta a casa, momento de salir a la calle a ver cómo está el tránsito.
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0: Cerradas las inmediaciones del Estadio de Huracán, esto es en Parque Patricios, en Amancio, Alcorta y Colonia. Y también cerradas las inmediaciones del Estadio de Vélez, allí en las inmediaciones de la plazoleta Yugoslavia, en Liniers. Todo esto es por fecha de la Liga Profesional. Avanza la renovación integral de la autopista de Lepiane, por eso mañana la cortan para montar un nuevo puente. Va a ser desde el sábado a las 3 de la tarde y durante 24 horas. Trenes, subtes y premetro, por suerte, en este viernes funcionan todo de acuerdo a su cronograma habitual.
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0: En la vuelta a casa en Berlín 107.7, Katy Perry haciendo Watch It Burn. 6 de la tarde, 20 minutos. En este momento en la ciudad de Buenos Aires y alrededores, la temperatura 16 grados, una décima. Y nos vamos a meter en el mundo de las novedades musicales para hablar de The Strokes, que finalmente lanzaron Reality Awaits, su primer álbum en 6 años, producido por Rick Rubin. Incluye los adelantos Going Shopping y Falling Out of Love. El estreno llega acompañado de una gira mundial de los Strokes. Tienen shows agotados en Europa, en Estados Unidos y también en Sudamérica para lo que queda de este 2026. Nosotros particularmente nos esperamos en el mes de noviembre. ¿Dónde? En el Primavera Sound.
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en Berlín, 107.7 Avicii, haciendo Without You a las 6 de la tarde, 34 minutos. Y nos da el pie perfecto para recibir a nuestro querido amigo Mike Leonelli. Hola Mike, ¿qué tal? ¿Cómo estás, amigo? Esto es La Vuelta a Casa en Berlín, 107.7. Momento de disfrutar un poco de On The Mix. Suena Mike Leonelli, que nos propone los mejores remixes. Comenzamos con The Killers, haciendo Human.

En Berlín, 107.7, Harry Styles haciendo American Girls en este remix de Marky Marquis. La propuesta de nuestro querido amigo Mike Leonel. Y Mike, vos estás mañana, sí, mañana, desde las 10 de la noche hasta medianoche. El mejor momento del fin de semana le dieron a Mike, che, para escuchar unos buenos remixes. 6 de la tarde, 46 minutos. Continuamos con Huggle junto a Ultra.

0: Amigos, amigas de Berlín 107.7, Stormae haciendo Allows on Dance en este remix de Jacoby, Mike Leonelli en las bandejas de Berlín 107.7. Mike, nos encontramos mañana, sí, claro, a las 10 de la noche, acá en Berlín 107.7, tiene su On The Mix.
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0: Y nosotros nos vamos, damas y caballeros, ¿por qué? Porque llega Male Noel, acuérdense, Male Noel a partir de las 7 de la tarde, esta vez reemplazando a Maru Dross. Juan Manuel Coco Burtín estuvo en la puesta en el aire. Kiru Quiroga en la musicalización, Alberto Basigalupo coordina, yo soy Santi Costa. Tengan un gran fin de semana. Nosotros, por supuesto, nos vamos a reencontrar el lunes aquí a las 4 de la tarde, por supuesto, en una nueva vuelta a casa en Berlín 107.7.
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2: Throw Me a Line es el nuevo sencillo de John Newman. El tema marcó el regreso del cantante británico con un sonido fresco y emocional. La canción combina su característica potencia vocal con una producción moderna que lo acerca nuevamente al pop electrónico y al soul contemporáneo.

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6: 7 de la tarde, 2 minutos.
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6: Javier Milei viaja a Brasil para respaldar la candidatura de Flavio Bolsonaro frente a las elecciones de octubre. El presidente argentino va a participar en San Pablo de la convención del Partido Liberal. La visita se da en un contexto de tensión con el gobierno de Lula da Silva. Con una leve suba, el dólar oficial volvió a alcanzar el mayor valor del año y cerró a 1.520 pesos en el Banco Nación. Por su parte, el gobierno negó que exista un atraso cambiario y remarcó la muy clara estabilidad del mercado. Y por último, continúa la fecha 1 del torneo clausura de la Liga Profesional 2026. Ahora mismo arranca el partido entre Racing, Gimnasia y Vélez Instituto. Cierran la jornada a las 21:15, Platense Unión de Santa Fe y Huracán Banfield. 7 de la tarde, con 3 minutitos, temperatura en la ciudad de Buenos Aires. Bastante tranquilo para este viernes, 16 grados, una décima.
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6: Viernes, amigos, y he vuelto, esta vez para hacerle el aguante a nuestra querida Maru Drotz en el turno noche, con mi querido Coco Burtín en los controles. Y acá vamos a hacerte el aguante a vos, que estás del otro lado, haciendo la previa del fin de semana con muy buenas canciones. Tenemos información, tenemos noticias, tenemos tránsito y un montón de cosas más acá en Berlín 107.7. Mi nombre es Male Noel y hasta las 10 de la noche estamos juntos. ¿Qué se viene para esta primera hora? Un poquito de Taylor Swift. Va a sonar King también, Miley Cyrus, Babasónicos y muchos, pero muchos más artistas. Quédate.
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0: La canción que la llevó al estrellato, Meghan Trainor haciendo All About That Bass, acá en Berlín 107.7 a las 7 de la tarde con 10 minutitos, hora de salir a la calle.
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0: Y arrancamos con las malas noticias y seguimos con las malas noticias porque está muy lenta la General Paz entre Saavedra y Liniers hacia el Riachuelo y Altura Mataderos hacia el Río de la Plata. También está con retraso fuerte la autopista de Lepiane por obras hacia Ezeiza y marcha intensa también en la autopista 9 de Julio para salir a Avellaneda. Quedaron también demoras desde Villaluro en la autopista Perito Moreno en dirección a Luján y hubo un choque ahí en el acceso este en el kilómetro 15, altura Ciudadela, mano a Luján. Está complicada la zona, respiraciones profundas, mucha paciencia. Y para los que estén por ahí en Parque Patricios, se cierran las inmediaciones del Estadio de Huracán en Amancio, Alcorta y Colonia. Y también del Estadio de Vélez en Juan B. Justo al 9200, altura Plazoleta, Yugoslavia. Todo por fecha de la Liga. Por suerte, el resto de trenes, subtes y premetro funciona ok.
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0: Niall Horan sonando en Berlín 107.7 a las 7 de la tarde con 18 minutos. Ya lo podemos ir sacando de la lista negra. Niall Horan pidió perdón por haber likeado ese posteo ofendiéndonos. Qué rencorosos que somos los argentinos igual, ¿eh? Algo hay ahí.
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Mientras escuchamos a Jonas Blue junto a JP Cooper haciendo Perfect Strangers, les mandamos un saludo enorme a quienes nos escuchan desde Villa La Angostura, uno de los lugares más lindos de nuestro país, sin dudas. ¿En dónde nos escuchan? En el 106.5, siempre Berlín, una ventana al futuro. Ya saben, hasta las 10 estamos en vivo escuchando muy, pero muy buena música. Y de Villa La Angostura nos vamos para la Ciudad Autónoma de Buenos Aires, que en este momento tenemos 14 grados 8 décimas, bastante humedad, 83% en este momento. Y mañana sábado, una máxima de 16, una mínima de 12, bastante lindo. Y se viene una semana agradable con máximas de 18. Lo logramos, amigos. Escuchamos a King, Somewhere Only We Know.

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4: A las 7:30 de la tarde tengo el placer de reencontrarme con mi gran amiga Agu Girón, que nos va a informar un poquito qué estuvo pasando en la jornada de hoy. Hola Agus, buenas tardes.
5: Hola Male, muy buenas tardes para vos también. Y sí, como vos lo decías, fue el Banco Central el que habilitó las cuentas sueldo en dólares para que las empresas puedan abonar los salarios justamente en esa moneda extranjera, una medida que tiene que ver con la reforma laboral. ¿Te acordás que cuando se aprueba la reforma laboral, parte o uno de los artículos que se incluía en esa reforma era justamente la posibilidad del pago en moneda extranjera? Por eso el Banco Central dispone entonces incorporar el dólar estadounidense como moneda admitida para la captación de depósitos en la cuenta sueldo. O sea, básicamente lo que hace el gobierno es habilitar el funcionamiento de cuenta sueldo, pero en dólares. ¿Cuáles son algunas de las principales claves de esta resolución? Bueno, la gratuidad. Viste que en general las cuentas sueldo en los bancos son gratuitas. La idea es que con esto ocurra exactamente lo mismo, que las cuentas sueldos en dólares tengan los mismos servicios sin costo que rigen para las cuentas en peso, tanto en apertura, mantenimiento, transferencias y extracciones, hasta el monto de las acreditaciones, obviamente, que sean derivadas de la relación laboral. Por otro lado, otra clave es que los fondos acumulados pueden permanecer en la cuenta de forma indefinida sin que el banco te tenga que cobrar ninguna comisión por el mantenimiento, sin importar cuánto tiempo pase sin que vos las retires. Eso, se pueden quedar ahí y no te tienen que cobrar nada. Y lo mismo, lo que plantea es que te tienen que dar el efectivo, pero con algunas condiciones. O sea, la entidad financiera está obligada a permitir los depósitos y extracciones en efectivo de la sucursal donde esté radicada la cuenta. No te pueden negar nunca que vos extraigas o deposites los dólares, pero en el resto de las sucursales, cajeros automáticos o terminales de autoservicios, ahí sí la disponibilidad de los billetes en dólares va a depender básicamente de si esa otra entidad cuenta o no con la infraestructura operativa o básicamente los dólares.
4: Muchas gracias, Agus. Excelente información económica para que todos estemos un poquito al tanto y sobre todo para quienes cobran en dólares, que hay una nueva opción. Ahora nos vamos un poquito a la política porque nuestro presidente Javier Milei va a viajar a Brasil para apoyar la candidatura del hijo de Bolsonaro, Flavio. ¿Qué decís, Agus?
5: Exactamente, va a estar viajando esta noche Javier Milei, y si bien la Casa Rosada trató de encuadrar el viaje como una visita orientada a fortalecer los vínculos entre Argentina y Brasil, el perfil de los encuentros va a ser de alto voltaje político. El eje del viaje es el acto en el que Flavio Bolsonaro, senador e hijo mayor de Jair Bolsonaro, el expresidente de Brasil, va a ser proclamado candidato presidencial del Partido Liberal para enfrentar a Lula da Silva en las elecciones de octubre. Recordemos que Jair Bolsonaro no puede competir, tiene una situación política muy complicada porque fue declarado culpable y condenado por la justicia brasileña por su participación en el intento de revertir el resultado electoral tras la derrota frente a Lula, considerado un golpe de Estado, cumple arresto domiciliario y además fue declarado inelegible, o sea, básicamente no puede presentarse, está inhabilitado para ocupar cargos públicos, por eso el bolsonarismo decidió que su heredero político sea su hijo Flavio. Allí entonces va a estar Javier Milei brindándole su apoyo y atención, porque esto va a ser también el inicio de lo que va a ser más adelante una suerte de gira latinoamericana de Javier Milei en apoyo a nuevos referentes de derecha que han estado ganando las elecciones recientemente. Va a estar viajando de hecho a Perú para asistir a la asunción de Keiko Fujimori, a Colombia para la asunción de Abelardo de la Espriella y también a Ecuador, donde prevé reunirse con el presidente Daniel Noboa. El común denominador justamente de estos mandatarios es que están ubicados justamente en la derecha, y es un poco ese el mensaje que quiere tener Javier Milei. En lo que dice es que Latinoamérica está volviendo a pintarse de otro color, que en este caso tiene que ver con las ideas de la libertad.
4: Gracias, Agus. No lo podría haber dicho mejor, la verdad. Nos informaste un montón sobre lo que pasó este viernes. Cerramos la semana con la información de Agus Girón acá en Berlín 107.7.
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Muy sabia Miley Cyrus, aconsejándonos que hagamos de cuenta que el mundo no se está terminando. Uno podría decir que sí, con todas las cosas que están pasando, pero no. Te lo dice Miley Cyrus, que así pasaba haciendo End of the World. Llega BTS, Swim.

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Very Hot, Lenny Kravitz. It ain't over till it's over. Faltan 6 minutitos para las 8 de la noche. Ya vamos terminando la primera hora juntos. Y qué lindo terminar la primera hora juntos con este temazo de Lenny. Seguimos con más canciones. De hecho, llega Pink haciendo Never Gonna Not Dance Again.

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3: 8 de la noche en punto en todo el país.
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3: El Banco Central habilitó las cuentas sueldo en dólares para que las empresas puedan pagar salarios en esa moneda.

0: La medida responde a los cambios previstos en la reforma laboral, en el artículo 105 de la Ley de Contrato de Trabajo, que establece que el salario debe ser satisfecho en dinero, ya sea moneda nacional o extranjera. Por otro lado, el presidente del Episcopado habló sobre la eventual visita de León XIV. Marcelo Colombo sostuvo que hay signos que alimentan la expectativa por la posible llegada del sumo pontífice al país y afirmó: es un deseo a voces que venga. Y por último, Racing empata con Gimnasia 1-1 por la fase de grupos de la Liga Profesional. Y por otro lado, Vélez e Instituto empatan también 0-0. Más tarde juegan Platense Unión y Huracán Banfield. 8 de la noche con un minutito, temperatura en la ciudad de Buenos Aires en este momento 14 grados 8 décimas. Y arrancamos la segunda hora juntos, llena de música. Va a sonar The Weeknd, Madonna, Roxette, Bruno Mars y mucho, pero mucho más. Todo acá en Berlín 107.7.
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0: 8 de la noche, 9 minutos. Y así pasaba The Weeknd haciendo Secrets. El secreto mejor guardado, sin dudas, pero sin ninguna duda, es Mar del Plata. ¿Querés hacerte una escapada para descansar y disfrutar unos días? Mar del Plata te está esperando. Imagínate llegar, disfrutar caminando por la costa, por la orilla del mar. Y más tarde paseás por la Rambla, conoces el puerto con sus típicas lanchas amarillas y los hermosos lobos marinos. Otra opción también, podés ir a Chapadmalal a recorrer los acantilados, disfrutar de paisajes espectaculares, sobre todo al atardecer. Ojo con este consejo, Mar del Plata tiene todas esas cosas que te gustan, porque Mar del Plata es todo lo que sí.
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Madonna sonando en Berlín 107.7 a las 8 de la noche con 16 minutos. Este tema que se llama Hang Up, que en la final del Mundial, en su show de medio tiempo, lo mashapeó con su nuevo tema Danceteria. Muy bien logrado el mashup. Además de todas las cosas con IA y pregrabado, los temas estaban muy, pero muy bien. Y ahora llega Teddy Swims, que acaba de anunciar una nueva gira por el Reino Unido y Europa para 2027. Esperemos que se baje para Sudamérica también, ya que está Teddy Swims. Lo que suena en Berlín es Mr. Know It All.

0: Yes, and Ariana Grande sonando en Berlín 107.7 a las 8 de la noche con 26 minutos. Linda noche en la ciudad de Buenos Aires. Es viernes, a un pasito del fin de... Y vamos a contarte qué está pasando en el mundo musical. Los viernes pasan un montón de cosas porque todos deciden lanzar su música nueva, sus videoclips, anunciar embarazos, todas esas cosas. Hoy vamos a hablar de las chicas de Cat's Eye, este grupo K-pop que arrasó con el mundo. De hecho, es K-pop, pero no son todas coreanas, como suelen ser los grupos K-pop, sino que son una de cada país del mundo. Es espectacular este grupo. Y estrenó su canción Animal, coescrita por Ed Sheeran y acompañado por un videoclip que dio mucho que hablar. ¿Por qué? Porque tiene la participación especial de la gran señora, me pongo de pie, Demi Moore. Y este lanzamiento anticipa su tercer EP, que se llama Wild, y va a llegar el 14 de agosto junto con una película que va a mostrar el detrás de escena de la banda. Se va a estrenar en cines, así que fanáticos de Cat's Eye tienen canción nueva y muy prontito una película.
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Gente de Roxette pasaba haciendo How Do You Do a las 8 de la noche con 34 minutos. Y este tema, si no escuchaste como dije que se llama, lo podés ver en nuestra app. Nos podés escuchar en todos lados y está disponible para todos los celulares. Renovada, fácil de usar. ¿Qué estás esperando para bajarte la app de Berlín 107.7? Llega Dua Lipa. End of an era.

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0: el hitazo del año 2024. Rosé junto a Bruno Mars haciendo APT acá en Berlín 107.7 a las 8 de la noche con 40 minutos. Y te contamos que Charlie XCX, además de estrenar su álbum, reveló que utilizó una herramienta de inteligencia artificial para crear parte de los sonidos de este nuevo disco llamado Music Fashion Film. La inteligencia artificial justamente le ayudó a transformar grabaciones experimentales en bases rítmicas, combinando tecnología con instrumentos tocados en vivo.
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el baladón que sacó Benson Boone. Esto es The Time of My Life, una épica espectacular. A las 8 de la noche con 48 minutos tenemos muchas más canciones para compartir con todos ustedes. Esto es un baladón, pero la que viene ahora es más punchy punchy. Quédense, hasta las 10 estamos juntos y ahora llega Ava Max haciendo Sweet But Psycho.

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14: Un día te toca mirar atrás y entender que esas escapadas a Córdoba eran lo importante. 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